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Es la hora 0:03. En el verano de 1950, Charlie Parker recorre con su quinteto los estados del sur de los Estados Unidos. A la trompeta está el joven Red Rodney. Solo hay un pequeño problema. El trompetista es blanco. Para evitar inconvenientes raciales, en las actuaciones es presentado a la audiencia como el negro albino cantante de blues. La gira fue todo un éxito. 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

Es la hora 1. Jim Jam es tocar jazz espontáneamente, con espíritu y vitalidad. En plural es Jim Jams. Es otro nombre del baile conocido como Jibijibis. 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

En 1957, Coltrane experimentó una experiencia espiritual que cambió su vida y su enfoque en la música. Según su esposa, Alice Coltrane, él había estado luchando con adicciones y problemas personales y se retiró a su casa de Filadelfia para tratar de superarlos. Allí, experimentó una epifanía que describió como un rayo de luz y que lo inspiró a cambiar su estilo de vida y a enfocarse en la música. A partir de entonces, comenzó a practicar de manera intensa y a explorar temas religiosos en su música. 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

Es la hora 2. 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

Love Supreme consigue el oro 36 años después de su lanzamiento original. El álbum, con 500.000 copias vendidas, ha recibido el Oro de la RIA, el premio recibido por el disco cuyo lanzamiento original fue en 1965, es el primero otorgado a un saxofonista influyente. Love Supreme consta de tres temas dedicados a Dios: Acknowledgement, Resolution y Persuance P. Psalm. El álbum refleja el mejor trabajo de la agrupación Coltrane, Tyner, Jones, Garrison. 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

Es la hora 4:07. El 9 de agosto de 1974, Bill Evans y Stan Getz, en una de sus escasas conjunciones, están de gira juntos por Europa. Getz anuncia al público su composición Stan's Blues y arranca a tocar ante la estupefacta mirada de Evans, ya que se trata de un tema no previsto ni ensayado. Visiblemente molesto, este aporrea unos desganados acordes al principio, para luego callar completamente durante el resto de la ejecución. Días más tarde, y después de una bella interpretación conjunta con The Peacocks, Stan Getz felicita públicamente a Evans por su cumpleaños y toca un breve Happy Birthday, seguido de algunos compases de I'll Be Loving You Always. La paz queda sellada definitivamente entre los dos impresionantes músicos. 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

la hora 5:04. En 1954 se estrenó la película The Glenn Miller Story, protagonizada por James Stewart y June Allison. La película cuenta la historia de la vida de Miller, su ascenso a la fama, su servicio en la Segunda Guerra Mundial. También presenta muchas de las canciones más populares de la Glenn Miller Orchestra y se convirtió en un éxito de taquilla. 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
1: En esta mañana de sábado, Tony Bennett con Lady Gaga, Elis Regina y Jobim, Liza Minnelli y George Benson.

Eso fue Escalandrum con Estado de Sitio. El sexteto lo fundó Pipi Piazzolla, baterista y nieto de Astor. En Blackie 89.1, turno de Lofi. Es su nombre real, que en la mitología nórdica es la madre de Loki. 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

Sonaba Gerald Clayton, nació en Holanda, hijo del contrabajista John Clayton. All the things you are. ¿Estás listo para vivir el jazz como nunca antes? 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Ahora Tony Bennett con Lady Gaga. Lo grabaron cuando él tenía 88 y ella 28 años. I can give you anything but love.

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Acabamos de escuchar a Ligia Piro junto a Ricardo Leo, It's a Lovely Day Today. Habla aquí, llega Benny Carter con Oscar Peterson en un tema que Gershwin escribió para una película de Fred Astaire en el 37, A Foggy Day.

Ahí estaba Bobby Hutcherson en vibráfono con un tema al que le puso el nombre de su hijo Barry, Little Bee's Poem. En Blackie, la única radio de jazz de Buenos Aires, es momento de Eliane Elías, la paulista que a los 21 años se mudó a Nueva York y entró en Steps Ahead, This Can't Be Love.

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2: En los próximos 60 minutos, Louis Armstrong, Duke Ellington, Carmen McRae y Kurt Elling.

Eso era Swing Timers, que le dedicaron un disco entero a Julio Cortázar, I Got Rhythm. 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En Blackie 89.1 es turno de la canadiense Holly Cole, que grabó un álbum completo con canciones de Tom Waits, Moon River.

0: Escuchábamos a Anita Orey. Antes de cantar, se ganaba la vida en las maratones de baile de los años 30. I don't mean a thing.
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2: Para los que quieran ver jazz en vivo, en este sábado arrancamos por el Jazz Boyer Club en Posadas 1557 a las 20, Early Jazz and Swing, con el Chechanab Swingtet, un septeto que lleva 25 años arriba del escenario y recorre desde el jazz tradicional de los años 20 hasta las big bands de los 40 con scat e improvisación. En Borges 1975 en Palermo, de 20 a 21:30, el Romina Dávila Quartet presenta Es bueno tener una historia a mano, un espectáculo conceptual que va detrás de la historia humana que hay atrás de cada canción. En The Lift, Godoy Cruz 1967, también en Palermo, Cena Joe de 20 a 23:30. Se estrena en el Club Divas and Soul un tributo a Whitney Houston, Aretha Franklin, Nina Simone y Donna Summer. Y en Bebop, Uriarte 1658, Gillespie presenta Miles 100 años por el centenario de Miles, enfocado en su etapa más eléctrica y de fusión. Dos funciones a las 20 y otra vez a las 22:30.
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Así sonaba Hipsista, tres voces porteñas. El tema es de Ora Silver y a Silver le dedicaron un disco, Doodlin'. En Blackie, solo jazz, vamos con Duke Ellington en una pieza del 40 donde el solo de Ben Webster fue su carta de presentación en la orquesta, Cotton Tail.

Quedaba sonando Richard Group Holmes. Su versión del 65 entró en los rankings de pop, algo casi imposible para un órgano Hammond. Misty. En Blackie, la única radio de jazz de Buenos Aires, se viene Dee Bridgewater, que en París protagonizó una obra entera sobre Billie Holiday. Lady Thinks the Blues.

Terminamos de escuchar a Maya Korosek, contrabajista al frente de su propio trío, Massas Blues. En Blackie 89.1 es momento de Madeleine Peyrou, que aprendió el oficio cantando en las calles del barrio latino de París. Blues for Heaven.

Eso fue Sarah Hanahan, que agarró el saxo alto a los 8 años. Honey. En Black y Solo Jazz vamos con Chet Baker. En el 52, Charlie Parker lo eligió para una gira por la costa oeste después de una sola audición. Old Devil Moon.

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2: A los 76 sigue diciendo lo que nadie dice. Dee Bridgewater habló en la conferencia Music Talks del festival A2Jazz y no se guardó nada. Dijo que el jazz sigue siendo un mundo patriarcal y que a las mujeres se les falta el respeto cuando envejecen, mientras a los músicos varones de su misma camada se los venera. Puso de ejemplo a Dionne Warwick y les pidió a los productores y programadores que se pongan al día. Igual terminó optimista. Dice que el género está creciendo por el público joven que se está acercando.
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Compartíamos a Bourbon Sweethearts. Son tres. Cantan las tres y cada una toca lo suyo. Contrabajo, trombón y guitarra tenor. If You Want Our Love. En Blackie, lo que sigue, Bill Evans, que en las notas de Kind of Blue comparó el improvisar con la pintura japonesa a pincel. My Foolish Heart.

Sonó José James, que grabó un álbum entero con canciones de Erykah Badu, On and On. En Blackie, la única radio de jazz de Buenos Aires, Diana Krall. Ray Brown la escuchó tocando en un restaurante de su pueblo en Canadá y le dijo que se mudara a Los Ángeles. Pop Cycle 2.

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2: Para este mediodía, Nina Simone, Kenny Barrell, Gregory Porter y Gilly Horn.

Eso fue Tony Bennett. Pintaba y firmaba los cuadros con su nombre real, Anthony Benedetto. It could happen to you. En Blackie 89.1 llega Barney Kessel, que además del jazz grabó en cientos de discos de pop en Los Ángeles con los Beach Boys, entre ellos Speak Low.

0: Escuchábamos a Delfina Oliver, que cantó 5 temporadas de 4 meses en los bares de jazz de Tokio. Love for Sale.
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1: Seguimos con las propuestas para ver jazz en vivo esta noche en el Press Jazz and Music Club Anchorena 1347 a las 20:45. Bruno Varela Organ Trío con Ramiro Flores en saxo tenor. Órgano Hammond, guitarra y batería, el formato clásico del órgano trío cargado de groove. Y en el mismo lugar, en el Press Jazz and Music Club a las 23, en la trasnoche, queda para el Agustín Tamburo Quinteto con composiciones propias y arreglos de la vanguardia contemporánea.
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quedaba en el aire de Black y Michael Bublé. Lo descubrieron cantando en un casamiento. Ahí lo escuchó el hombre que después lo presentó con David Foster. Feeling Good. Es momento ahora de Alejandra Martín, que antes cantaba pop y se pasó al jazz a fines de los 80. Everything Happens to Me.

Allí estaba Joel Ross en vibráfono. Es de Chicago y arrancó tocando junto a su hermano mellizo y baterista, Be Patient. En Blackie, la única radio de jazz de Buenos Aires, ahora Gregory Porter, con un tema que un vagabundo llamado Eden Aves le dejó en el camarín a Nat King Cole, Nature Boy.

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1: Arranca la tarde con Sarah Vaughan, Thelonious Monk, Johnny Mitchell y Frank Sinatra.

acaba de pasar Michael Mayo, criado entre músicos de sesión de Los Ángeles. El padre es saxofonista, la madre corista de Diana Ross. Four. 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En Blackie 89.1 vamos con Wynton Kelly, el pianista que Miles metió en el único tema de Kind of Blue donde no toca Bill Evans, On Green Dolphin Street.

Eso fue Joni Mitchell. Tuvo polio a los 9 y le quedó débil la mano izquierda. Por eso inventó decenas de afinaciones propias para la guitarra. Sometimes I'm Happy. En Blackie, a continuación, el danés Hans Ulrich, que grabó junto a John Scofield y Steve Swallow, Take 5.

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2: El dúo más raro del jazz nuevo volvió después de 4 años. Domi y J.D. Beck sacaron el viernes su segundo disco, Who Asked, por Blue Note. Ella en teclados, él en batería. 4 años pasaron desde aquel debut que los puso en el mapa y esta vez van al revés de lo esperado. Nada de invitados famosos, sino un ensamble de músicos clásicos y las voces de ellos dos. En septiembre arrancan una gira de 25 fechas por Estados Unidos de costa a costa.
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Sonaba Dean Martin, que antes de cantar se ganó la vida boxeando con el nombre de Kid Crochet, When You're Smiling. En Blackie, la única radio de jazz de Buenos Aires, turno de Verónica Sala junto a Santiago de Luca. Su quinteto fue uno de los elegidos para el Festival Internacional de Jazz de Buenos Aires. Winter is coming.

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Escuchábamos a Angela Turón y Chris Platt, dos canadienses que se conocieron estudiando en la Universidad de Toronto y terminaron dedicados a la música brasileña. Desafinado. En Blackie, solo jazz. Es momento de Frank Sinatra, que grabó este tema al revés. Cantó la introducción y se salteó el estribillo. Stardust.

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1: En esta tarde de sábado, Wes Montgomery, Billie Holiday, Charlie Parker y Samara Joy.

Eso fue Kenny Barron junto a Kurt Elling. Barron entró en la banda de Dizzy Gillespie a los 19 sin haber tomado nunca una clase formal de jazz. In the Slow Lane. 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En Blackie 89.1 le toca a Wes Montgomery, que tocaba con el pulgar en vez de una púa porque los vecinos se quejaban del ruido cuando ensayaba de noche. Summertime.

Quedó sonando José James con un tema de Billy Joel escrito para su primera mujer. Después del divorcio, Joel dijo que ojalá no lo hubiera escrito nunca. Just the way you are. En Blackie, lo que se viene es Stan Getz. Se escapó de casa a los 15 para tocar con Judd Teagarden, que terminó siendo su tutor legal. Love is here to stay.

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1: Para la trasnoche de este sábado en Palermo, en Borges 1975, desde las 23, Hollywood Jazz Songs. Un recorrido en clave de jazz por las bandas sonoras del cine con Gershwin, Harry Mancini y Leonard Bernstein. En Jazz Voyeur, en Posadas 1557, a las 23:30, el trío de Martín Parrilla con cantantes invitados le rinde tributo a Oscar Peterson dentro del ciclo Round About Midnight.
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1: Acabamos de escuchar a Billie Holiday. La gardenia en el pelo empezó como un arreglo de apuro. Se había quemado el pelo con la planchita antes de un show. Moon Glow. En Blackie solo ya se viene Suhel con un tema de Ellington que se estrenó como instrumental y con otro nombre, Sentimental Lady. Después le pusieron letras y quedó I Didn't Know About You.

Allí estaba Ulysses Owens Jr. en batería. En su Jacksonville natal sostiene junto a su familia un programa de arte para chicos, Morning Prayer. En Blackie, la única radio de jazz de Buenos Aires, ahora llega Samara Joy. Viene de una familia de gospel. Sus abuelos tenían un grupo en Filadelfia. Let's Dream in the Moonlight.

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1: Vamos a escuchar artistas como Bob James, Jasmine Horn, Georgina Díaz, Nat King Cole y muchos y muchas más.

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1: Agosto, el mes del centenario de Tony Bennett.
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Passava Bob James, Rocket Man. 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Continuamos Hot Shooters en Black y solo jazz, Palm Spring Jump.

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1: Vamos a recorrer artistas como Jamie Cullum, Michelle Petrucciani, Stacey Kent, Ligia Piro y muchos más que sonarán en la única radio de jazz de Buenos Aires.

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escuchábamos a Jamie Cullum, It Ain't Necessarily So. ¿Estás listo para vivir el jazz como nunca antes? 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Seguimos con Michelle Petrucciani. So what?

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1: 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Uno es en Jazz Boyer Club, Posadas 1557, desde las 20 horas. Checha Nav Swing Ted, haciendo el show Early Jazz and Swing. 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Por otro lado, en Borges 1975, desde las 20 horas, vas a poder ver a Romina Dávila Quartet con el show Es Bueno Tener Una Historia a Mano. Más info arroba Borges 1975 punto espacio punto cultural. También en The Lift, Godoy Cruz 1967, desde las 20 horas vas a poder ver a Gisela Lepío con Gabriel Wright, Hernán Benedetti y más músicos haciendo el show Divas and Soul. Más info.

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1: Vamos a recorrer artistas como Tony Bennett, John Coltrane, Sarah Vaughan, Bob Dylan y muchos y muchas más.

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1: Blue Lab Beat celebra una década de grooves sin fronteras, lo que nació en la habitación adolescente del productor NKOK como un proyecto casero junto al multiinstrumentista Mr. DM. Hoy es el dúo Blue Lab Beats, un pilar fundamental del Clubland británico con premios Grammy y charts de jazz liderados en Japón. Para festejar sus 10 años de carrera, la dupla londinense presenta su quinto álbum de estudio, un trabajo que resume su espíritu de comunidad global al reunir a invitados del jazz, el rhythm and blues y el garage del Reino Unido, junto a artistas de Sudáfrica y Brasil. Fieles a sus raíces forjadas en colectivos artísticos como Tomorrow's Warriors, el dúo entrega una obra impecable y sofisticada, ideal para bajar revoluciones y suavizar las tensiones cotidianas a fuerza de puro groove.
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agosto, el mes del centenario de Tony Bennett, en Blackie 89.1. 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
1: Escucharemos artistas como Snarky Puppy, Al Jarreau, Freddie Hubbard, Mark Murphy y muchos y muchas más.

My Baby Just Cares For Me, escuchamos a Cyndi Lauper. Ahora en Black y Solo Jazz, Chet Baker. These Foolish Things.

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2: Bueno, shows para disfrutar en la ciudad hoy. También tenés opciones en Press Jazz and Music Club. A partir de las 23 horas vas a poder ver a Agustín Tamburo Quintet. Más info arroba press.jazz. Y tenés otra opción en Bebop Club Uriarte 1658. Con dos funciones a las 20 y a las 22:30 vas a poder ver a Gillespie con el show Miles 100 años. Más info arroba Bebop Club.
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1: 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Vamos a escuchar artistas como Mario Biondi, Jasmine Horn, Kenny Barrell, Billie Holiday y muchos y muchas más.

Jack Back, Mac the Knife, en Blackie Solo Jazz. 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Oscar Peterson, Night Train.

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1: Blue Lab Beats celebra una década de grooves sin fronteras, lo que nació en la habitación adolescente del productor NKOK como un proyecto casero junto al multiinstrumentista Mr. DM. Hoy es el dúo Blue Lab Beats, un pilar fundamental del Clubland británico con premios Grammy y charts de jazz liderados en Japón. Para festejar sus 10 años de carrera, la dupla londinense presenta su quinto álbum de estudio, un trabajo que resume su espíritu de comunidad global al reunir a invitados del jazz, el rhythm and blues y el garage del Reino Unido, junto a artistas de Sudáfrica y Brasil. Fieles a sus raíces forjadas en colectivos artísticos como Tomorrow's Warriors, el dúo entrega una obra impecable y sofisticada, ideal para bajar revoluciones y suavizar las tensiones cotidianas a fuerza de puro groove.
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Lisa Lana en Black 89.1, Dime si eres tú. Y continuamos con la música de Mario Biondi, My Favorite Things.

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1: Escucharemos a Lauren Henderson, José James, Barney Kessel, Tony Bennett y muchos y muchas más que sonarán en la única radio de jazz de Buenos Aires.

Jimmy Colum, Walking. 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Seguimos en Black 89.1 con Thelonious Monk, Straight No Chaser.

Nina Simone. 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
1: 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Dos opciones más. 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Más info arroba Borges 1975 punto espacio punto cultural. Y otra opción es en Jazz Boyer Club, Posadas 1557, desde las 23:30 vas a poder ver a Martín Parrilla en trío. Acompañan Lucas Ferrari, Leonardo Páez, Jessica Ahumada y Gabriel Yamil con el show Oscar Peterson Tribute. Más info arroba Jazz Boyer BA.
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